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0: 8 de la noche con 28 minutos.
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1: Son las 9 de la noche con 28 minutos.
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1: Son las 9 de la noche con 55 minutos.

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1: Son las 10 de la noche con 57 minutos.
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0: Son las 11 de la noche con 25 minutos.
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1: Son las 12 de la medianoche con 28 minutos.
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1: Son las 12 de la medianoche con 56 minutos.
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0: Es la una de la mañana, con 28 minutos.
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0: Es la una de la mañana, con 57 minutos.
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1: Son las 2 de la mañana con 27 minutos.

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1: Son las 2 de la mañana con 56 minutos.

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1: Son las 3 de la mañana con 27 minutos.
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1: Son las 3 de la mañana con 56 minutos.
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1: Son las 4 de la mañana con 26 minutos.
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1: Son las 5 de la mañana con 26 minutos.
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0: tengo esa guardada por ahí.
1: Ya, salud.
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3: Son las 5 de la mañana con 56 minutos.
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1: Son las 6 de la mañana con 27 minutos.
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1: Son las 6 de la mañana con 46 minutos.

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1: Son las 6 de la mañana con 50 minutos.

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1: Son las 6:56 de la mañana.
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buenos días, muy buenos días a todos los chavales. Pues hombre, ¿cómo estáis? Hostias. Muy buenos días, la marraquita sabe un poco más saludable, más sabrosa y más crujiente. Y olé, pues parece que sí, pues hombre, mire que tenemos ahí algunas sensaciones, yo diría unos sentimientos medios cruzados y estamos como con la marraquita más sabrosa el día de hoy, y eso que no jugamos. ¿Habrá sido que España anda con la camiseta roja y le trae ciertos fantasmas a Argentina? Pues qué bien, vamos a comenzar el día de hoy saludando a toda la colonia española residente en Chile, a todos los panaderos, a todos los españoles, que está, a todos los pacos. Incluso vamos a saludar a los gallegos, que a veces hay más en Chile que en España. Pero un saludo grande a todos los españoles por este levantar por segunda vez en su vida. Segunda vez en su vida la Copa. Lo hicieron hace 16 años, esta Copa, el 2010. Y recién están teniendo esta experiencia para esas nuevas generaciones. Así que muy bien. Quedamos ayer, yo creo que gran parte del país estaba apoyando a España. No sé por qué. Será por la ortografía de Mallorca, la que nos heredara una de las ortografías más complejas. Pero en fin, ahí estamos bajo la corona del rey. Nuevamente, los dueños de las telefónicas, las carreteras y un sinfín de cosas. Aún seguimos rindiéndole pleitesía a la corona. Pero en fin, nos gustó más el gustillo que ganara España más que Argentina. Lo digo sinceramente, lo he visto en redes sociales, lo he visto en todos lados, así que así está la cosa. Bueno, nosotros estamos largando, comenzando en vivo acá en Radio La Movida, levantando chilenos en este frío lunes, 3 grados. ¡Guau! Se sienten los 3 grados a esta hora. Llegaremos a una máxima de 13 grados el día de hoy, nubes, quizás algo de sol por ahí entre medio de las nubes, pero sí lo que tendremos esta tarde es un poquitito de lluvia, porque el resto de la lluvia y el nuevo frente de mal tiempo nos llega mañana por la mañana. Pero hoy tendremos un adelanto, tendremos un pequeño tráiler de lo que se va a venir, así que hoy día unas gotitas locas por la tarde, pero el resto del día frío, con algo de viento también. 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Vamos a la música y las canciones en la radio que le acompaña a las 24 horas con música acá, pues levantando chilenos en la 90.9. La música a esta hora, junto a Joan Amor, Luis Lambi y Yayo.

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0: Continuamos, chavales, acá desde Madrid, España o Sevilla, desde donde quiera usted, ahí de Barcelona. Todavía están celebrando los chiquillos, todavía están celebrando lo que es el campeonato del mundo por segunda vez en su vida. ¿Qué se siente? ¿Qué se siente? ¿Ah? Un saludo a la colonia española acá, a todos los panaderos. 7 de la mañana con 18 minutos, lunes 20 de julio, chaval. Ahí, tío, pues, ¿qué queréis que os diga? Un saludo grande a Marina del mar Mediterráneo, ahí frente a Tenerife. 7 con 18, estamos a esta hora junto a nuestros auspiciadores, Martín Mecánica.
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0: 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Nos acompaña esta hora como siempre. 7 con 19, 3 grados, está fría la mañana. La marraqueta está más... está más rica, la encontré más rica hoy día, sí, estuvo como ahí... Rica, pruébela, exactamente. 7 con 20, 20 de julio, lunes 20 de julio, tenemos semanita completa, no hay feriado ni nada, excepto que tengamos alguna emergencia. Unas gotitas locas por la tarde que no alcanzarán a ser más allá de 0,6 milímetros por la tarde. La lluvia llega mañana por la mañana y se va a instalar por varios días. Quizás no con la arremetida o la agresividad de la anterior, pero sí tendremos lluvia y viento también. Parece invierno. Vamos a ver si suspende las clases por la lluvia o el viento. Le llaman la generación de cristal, ¿se acuerda? Hay que cuidar. Lo que yo en mis tiempos, porque llegábamos al colegio, a veces estirando, y ahí sabíamos si no habían clases, pero generalmente habían clases, sí. Generalmente habían clases, exactamente. 7 con 20 minutos en esta mañana, y olé, vamos a la música y las canciones acá en la 90.9, levantando chilenos, comenzando, iniciando, principiando esta nueva semana, ya segunda quincena de julio, camino hacia el verano, así es. 7 con 21, todas.
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Continuamos compartiendo 28 minutos para las 8 de la mañana, mis chavales. ¿Cómo habéis amanecido? Con la marraqueta más crujiente, me imagino ahí, ¿no? Saludos al Tenerife ahí. 27 minutos para las 8 de la mañana. 3 grados a esta hora, está fresca la mañana. Está fría la mañana y nosotros estamos echando a andar esta nueva semana. Lunes 20, saludamos a Marina, que está de onomástico. Marino, no existe Marino, Popeye, exactamente. 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Y acompañándole con la música y las canciones, abríguese, tenemos 3 grados a esta hora, tendremos una máxima de solo 13 grados, unas gotitas por la tarde, la lluvia en sí llega mañana por la mañana. 25 minutos para las 8, continuamos las 24 horas con la mejor música entretenida para usted. Acá en Radio La Movida Chile, Levantando Chileno, lo último de los Pincheiras del Sur. 25 para las 8, me despertaste.

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12 minutos retrase, solamente 10 para las 8. Chavales, buenos días. Espero que habéis tenido un buen amanecer. Saludos a los chavales ahí, pues, tío. ¿Cómo habéis amanecido hoy? ¿Más crujiente la marraquita, más crujiente? Bueno, en fin.

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1: Ya, 8 minutos para las 8 de la mañana. No os atraséis, no os atraséis. Abrigaos, abrigaos. Oye, ¿por qué el viernes salió un aviso en varias comunas diciendo que se suspendían las clases el viernes por mal tiempo? Siempre ha sido sándwich eso, ¿no? O interferiados. Yo daba por sentado que el viernes era sin clases porque el jueves era feriado. Pero después salió una nueva orden. No van a clases el viernes. La verdad es que nunca pensé que iban a ir a clase el viernes, pero no iban a clase el viernes, ¿no? Bueno, en fin. 7 para las 8, apúrese, abríguese.

Solamente 6 para las 8. Apuraos, apuraos vosotros. Solamente 6 minutos para las 8. Tenemos 3 grados a esta hora. Llegaremos a una máxima de 13 grados solamente. Fría jornada. Un par de gotitas por la tarde, no más allá de 0,5 o 0,6 milímetros, o sea, nada más que eso. La lluvia en sí, el nuevo frente, llega mañana por la mañana. Saludo a Marina, que está de onomástico el día de hoy. Cáncer en su último día de cumpleaños.

0: saludo para Claudita. No, está grabado. No, estoy aquí en vivo y en directo en la radio La 90.9. Ah, no, no, no. No somos como otras emisoras. No, aquí estamos en vivo.
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0: Exactamente un minuto para las 8 de la mañana. ¿Cómo habéis amanecido? ¿Cómo habéis amanecido, chavales? El sistema frontal sigue golpeando la zona centro-sur del país. Ay, claro. Usted dirá, pero no está lloviendo. No, pero en la alta cordillera no hace hielo, no hace frío, no está nevando, está lloviendo. Aparte de llover, está derritiendo la poca nieve que tenemos. Los ríos aumentan, se salen y continúan las emergencias. Más allá que en su casa o en su patio llueva. El sistema frontal sigue golpeando la zona centro-sur del país. El balance oficial aumentó a 5 personas fallecidas a nivel nacional. Cerca de 2.000 damnificados y más de 33.000 personas aisladas. Solo el primer frente que tenemos en este invierno, ¿eh? Las regiones de Coquimbo, Valparaíso, bueno, nosotros, Biobío y la Araucanía, continúan entre las más afectadas por inundaciones, cortes de caminos, crecida de ríos. Persisten los cortes de suministros eléctricos. Aunque el servicio ha sido restablecido en muchas zonas, todavía hay hoy día más de 150.000 clientes que permanecen sin luz. Y en el campo es peor porque muchos dependen de la luz para el agua. Mientras las empresas continúan con los trabajos de reposición. Se mantienen suspendidas las clases en algunas comunas, no Laja, no San Rosendo, pero sí Alto Biobío, por ejemplo, acá en la provincia de Biobío. Como medida preventiva para resguardar la seguridad de estudiantes y funcionarios. Exactamente las 8 de la mañana. 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Desde las 9 de la mañana. 8 de la mañana con 2 minutos. Ahí llegaron los rojos. La camiseta roja que los recordó a Chile, a los argentinos, dicen, ¿eh? Dice que por eso estaba medio complicado porque la camiseta roja se acordaban de la Copa América y como que algo pasó ahí. 8 de la mañana con 2 minutos, lunes 20 de julio, chavales. Que os tengáis un buen amanecer, un buen inicio de semana. Marina está de onomástico, hostias. Y los Cáncer, el último día de su cumpleaños. Lunes 20 de julio, vamos a la música y las canciones. 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
0: Coque Núñez y Entre Mares.

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2: No se me retrase, 8.6, 8.6, llega lo último de Caro Molina. Bobo, dale nomás.

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8 de la mañana con 15 minutos en este inicio de semana, lunes 20 de julio. Para algunos la marraqueta está un poquitito más agradable que otros días, ¿no? Más blandita, más crujiente. Exactamente. 8 con 15, lunes 20 de julio. Saludamos a Marina, que está de onomástico el día de hoy. 3 grados a esta hora, la temperatura bastante helado. Tenemos una densa neblina matinal. Una densa neblina matinal que se torna más peligrosa en los sectores de carreteros, ¿no? Si va a manejar. 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Estamos comenzando el invierno. Bueno, ya llevamos un mes, pero estamos recién comenzando, ¿no es cierto? Quedan 2 meses de invierno, más una primavera que dicen que va a ser bastante fría y lluviosa también. 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Y nosotros continuamos en este lunes 20 de julio con la música y las canciones. Abríguese, 3 grados a esta hora. Nada menos y nada más que un tremendo cantautor argentino, Víctor Heredia. Una tremenda canción, Sobreviviendo, junto a Meta Guacha, esta agrupación tropical argentina, que han hecho al estilo de Radio La Movida esta hermosa canción para usted a esta hora. Nuevo de paquetes llegando acá a los estudios de la radio, a Levantando Chilenos, 8 con 18.

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1: ¿Cómo habéis amanecido hoy, mis chavales? ¿Cómo habéis estado? ¿Cómo está más crujiente la marraqueta el día de hoy, chaval, ahí? Tío. Bueno, en fin, 8 de la mañana con 29 minutos, tenemos una jornada fría el día de hoy, pero el agua va a llegar mañana por la mañana, aunque hoy tendremos un adelanto en la tarde de no más de 0,5-0,6 milímetros que debieran precipitar algunas gotitas esta tarde, pero el fuerte llega mañana por la mañana y llegará para quedarse varios días porque vienen algunos días con viento, con bastante agua, otros días más suave. Otro frente, quizás no tan agresivo como el último que tuvimos, pero hay que estar preparados. Por lo menos subirse al techo a sacar las hojitas que hayan por ahí, pues, claro, de todas maneras. 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Marina del Mar de Nancy Romero de Onomástico, Santa Marina hoy día. Marina está de onomástico. Muchas felicidades y también a los cánceres que están celebrando sus últimos días de cumpleaños. 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Rico y suave, tres direcciones para que usted ahí, nuestro buen amigo Rubén Darío, junto a nosotros también, un buen auspiciador. 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Solamente 28 minutos para las 9 de la mañana. Continuamos con la música y las canciones a esta hora junto a usted acá en Radio La Movida Chile. 24 horas de música.

0: 26 para las 9. Apúrese, abríguese. 26 para las 9.
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0: Continuamos, mis chavales, adentrándonos en esta mañana helada, fría, el lunes 20 de julio. Marina de Onomástico Cáncer, el último día de cumpleaños. 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Yes. Así es. 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Está la costadita, está ahora sí, pues los chiquillos ya entraron a clase. Mucho frío, mucho frío. 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Buenísimo, buenísimo. Lo vamos a la música y las canciones a esta hora, en esta fría mañana de invierno acá en Radio La Movida, 24 horas de música. Estamos levantando chilenos en la primera que te despierta, la primera que te levanta, la primera del dial, la primera en sintonía.

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1: España volvió a escribir una página dorada en la historia del fútbol mundial. La selección española se proclamó campeona de la Copa Mundial de la FIFA 2026 este fin de semana, tras derrotar a Argentina en una emocionante final que mantuvo la incertidumbre hasta el último minuto. Con un juego colectivo ordenado y de gran intensidad, el conjunto español logró imponerse ante el vigente campeón del mundo, levantando por segunda vez en su historia el trofeo más importante del fútbol. La victoria desató una verdadera fiesta en las calles de Madrid, Barcelona, Sevilla y otras ciudades donde miles de aficionados salieron a celebrar el nuevo título mundial después de 16 años. Argentina, por su parte, luchó hasta el final y dejó una gran imagen a lo largo del torneo, pero no pudo revalidar la corona obtenida en Qatar 2022, debiendo conformarse con el subcampeonato. Con este triunfo, España confirma el excelente momento que vive su fútbol y vuelve a situarse en lo más alto del planeta, conquistando el Mundial FIFA 2026 y quedando inscrita una vez más entre las grandes potencias del deporte rey. Sin duda, una final que será recordada por la intensidad del juego, el alto nivel futbolístico y la consagración de una selección española que vuelve a tocar el cielo del fútbol mundial.
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2: Son las 8 de la mañana con 59 minutos.
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0: Son las 9 de la mañana con 26 minutos.
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2: Estamos muy contentos. Hoy día la Cámara de Diputados acaba de dar admisibilidad al registro de vándalo de cuello y corbata. Es un registro que incluye a aquellas personas que han sido condenadas por delitos económicos. Estamos hablando de gente que se colude, que lava activos, que defrauda al fisco. Esos delitos también deben ser incluidos en este registro de vándalos. Y es por eso que era importante que la Cámara de Diputados aceptara nuestra propuesta, esta propuesta de ley, y además le diera curso a su tramitación. Así que vamos avanzando, porque si perseguimos a los que rayan la pared, los que destruyen las bancas, los postes, los semáforos, también tenemos que perseguir a aquellos que desde un escritorio o en un directorio de una empresa se coluden, ¿cierto?, hacen trampa y a veces planean licitaciones que no corresponden. También tienen que ser castigados y registrados en este registro de vándalo que hemos hoy día avanzado en la tramitación.
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1: Hallan sin vida a joven que estaba desaparecido en Angol. Tras varios días de intensa búsqueda por parte de familiares, amigos y equipos policiales, fue encontrado sin vida Michael Ancapi Jaque, el joven que permanecía desaparecido desde la madrugada del pasado martes en la comuna de Angol. El trágico desenlace ha generado profunda conmoción en la comunidad, marcando el fin de los operativos de rastreo y el inicio de una investigación penal. Una vez confirmado el hallazgo por personal de la PDI y peritos especializados, se constituyeron en el lugar para llevar a cabo las primeras pericias. El perímetro fue aislado de manera estricta con el objetivo de levantar evidencia crucial que permita establecer las circunstancias exactas en que ocurrió el fallecimiento. Hasta este momento, las autoridades han mantenido reservas sin informar oficialmente la ubicación precisa del cuerpo ni entregar antecedentes sobre la hipótesis que guía la investigación. Por instrucción directa del Ministerio Público, los restos del joven serán sometidos a los peritajes forenses correspondientes. La autopsia, a cargo del Servicio Médico Legal, será el procedimiento fundamental que permitirá esclarecer de manera científica la causa y la data exacta de la muerte. Estos exámenes resultan vitales para determinar definitivamente si existió o no intervención de terceras personas en este trágico hecho. La noticia ha golpeado fuertemente a los habitantes de la comuna, acentuada por el hecho de que Michael Ancapi Jaque era hijo del reconocido y querido locutor radial Luis Ancapi de Angol. Las circunstancias del fallecimiento aún son materia de investigación, por lo que hasta el momento no existe información oficial respecto de la causa de su muerte. Se espera que los resultados de las pericias permitan esclarecer lo ocurrido.
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2: Son las 9 de la mañana con 57 minutos.
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días a todos nuestros auditores y bienvenidos y bienvenidas a compartir otro matinal a través de la 90.9 Radio La Movida Chile. Como siempre, saludar a Jaime, que está en los controles, el encargado de entregar la buena música para que usted se entretenga, tenga una mañana entretenida, baile cocinando, haga todas las cositas contenta, ¿no es cierto? Y contento también a los que están trabajando en otros lugares. 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Bueno, sigamos compartiendo con musiquita a través de la 90.9. Recuerde que somos su radio que le acompaña a las 24 horas.

Bueno, seguimos compartiendo a través de la 90.9 Radio La Movida Chile. Y si usted quiere contactarse con nosotros, tiene que hacerlo al más 569-2064-8949. Atrévase, aquí le esperamos su llamado. Bueno, también seguimos compartiendo con nuestros auspiciadores. 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Bueno, seguimos compartiendo a través de la 90.9 desde acá de Laja, región del Bío Bío.

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1: Son las 10 de la mañana con 26 minutos.
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1: Bien, seguimos junto a ustedes a través de la 90.9 en el matinal de Radio La Movida. Viva las mañanas junto a nosotros. Ahí está Jaime todos los días con la buena música para que usted también tenga una mañana más agradable. 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
1: Hombre intentó robar cajero automático en Quilleco. Quedó con firma mensual y arraigo nacional. Un hombre fue formalizado por el delito de robo de cajero automático en grado frustrado, luego de ser detenido por carabineros durante un intento de sustracción de dinero desde un dispensador ubicado junto a la municipalidad de Quilleco. De acuerdo con los antecedentes expuestos por la Fiscalía de la Audiencia de Formalización, el hecho ocurrió durante la madrugada del sábado, cuando alrededor de las 5 de la madrugada, el imputado llegó hasta el inmueble ubicado en calle José Miguel Carrera, donde se encuentra instalado el cajero automático. Según la investigación preliminar, el sujeto actuó con la intención de apropiarse del dinero contenido en el cajero, utilizando la fuerza para fracturar y causar daños al equipo. Sin embargo, su acción fue interrumpida por la oportuna intervención de funcionarios de carabineros, quienes lo sorprendieron en el lugar y procedieron a su detención. El Ministerio Público formalizó al imputado por el delito de robo de cajero automático, atribuyendo la participación en calidad de autor y el grado de ejecución frustrada. Tras la audiencia, el tribunal decretó como medidas cautelares la firma mensual en la primera comisaría de Carabineros de Los Ángeles y la prohibición de salir del país, al estimar que dichas medidas son suficientes para asegurar el desarrollo del procedimiento. Finalmente, el juzgado de garantía fijó un plazo de 3 meses para el desarrollo de la investigación, periodo en que la fiscalía continuará reuniendo antecedentes sobre este caso.
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2: Son las 10 de la mañana con 58 minutos.
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Bueno, señora, señor, desde acá de la 90.9 estamos acompañándolo. Usted que va en el auto, ¿no es cierto? Está en el comercio, está en la oficina. Para las dueñas de casa, igual un gran saludito para todas ustedes que hacen un gran trabajo y una gran labor. Bueno, sigamos con nuestros auspiciadores. 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
1: Son las 11 de la mañana con 26 minutos.
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1: Bien, seguimos junto a ustedes a través de la 90.9 en el matinal de Radio La Movida. Viva las mañanas junto a nosotros. Ahí está Jaime todos los días con la buena música para que usted también tenga una mañana más agradable. 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
1: Hija de fallecido tras caída de árbol en Negrete pide justicia. Mi papá no estaba capacitado para usar motosierra. La familia del trabajador que falleció tras ser aplastado por un árbol mientras realizaba labores de despeje en la ruta Nahuel Buta Negrete exige que se investigue las circunstancias del accidente y se determinen eventuales responsabilidades. Francisca, hija de la víctima, aseguró que existen muchas inconsistencias en torno a lo que ocurrió y afirmó que su padre había estado realizando funciones para las que no contaba con capacitación ni estaban contempladas en su contrato de trabajo. Según relató, el trabajador pertenecía a una cuadrilla completa, pero ese día fue trasladado a otro equipo que contaba únicamente con dos trabajadores y un jefe. En ese concepto, sostuvo que se le ordenó operar una motosierra, pese a que él mismo manifestaba que no tenía la certificación necesaria. Comillas, mi papá no estaba capacitado para usar una motosierra. Él siempre decía que no tenía esa capacitación y aún así lo mandaron a hacer ese trabajo. Su contrato tampoco decía que era motosierrista, señaló. La hija de la víctima también cuestionó la respuesta que hubo tras el accidente. Afirmó que su padre quedó solo luego de ser aplastado por el árbol y que el jefe del equipo no se encontraba junto a él en momento de la emergencia. Además, rechazó la información contenida en la denuncia individual de accidente del trabajo, asegurando que el documento no refleja lo ocurrido. Comillas, dice que mi papá estaba trabajando con apoyo de una grúa, pero eso es totalmente falso. La grúa estaba a más de 500 metros del lugar y él estaba solo con otro compañero cuando ocurrieron el accidente, afirmó. Francisca indicó que fue su propio hermano, quien también trabaja en el sector, el primero en llegar para auxiliar a su padre mientras esperaba la llegada de la ambulancia. Asimismo, sostuvo que ninguna jefatura ni un prevencionista acompañaron a la familia durante el traslado del trabajador. Además, cuestionó que no existiera supervisión preventiva en el lugar de las labores. Otro de los puntos planteados por la familia apunta a la atención médica recibida tras el accidente. Según explicó, el trabajador fue derivado inicialmente a un centro asistencial básico, donde a su juicio se perdieron cerca de 2 horas antes de concretar un eventual traslado hasta el Hospital de Los Ángeles. También relató que la entrega del cuerpo sufrió retrasos debido a la falta de un médico para realizar la autopsia en el Servicio Médico Legal de Los Ángeles, situación que finalmente se resolvió con el traslado del fallecido hasta Concepción. Visiblemente afectada, Francisca recordó que su padre, como un trabajador querido de la comunidad de Tijeral y apasionado por el ciclismo, aseguró que siempre priorizó su compromiso con la empresa donde trabaja y lamentó que, según su versión, no recibiera el respaldo esperado tras el accidente. Comillas, quiero que se haga justicia. Mi papá no era un perro, era una persona buena, amable y muy trabajadora. No quiero que esto le vuelva a pasar a otra familia, expresó, emocionada por la cantidad de apoyo que ha recibido, especialmente desde bomberos de Renaico y quienes conocieron a su padre. Finalmente hizo un llamado a las autoridades para que la investigación avance con rapidez y transparencia. Comillas, pido que investiguen hasta lo más mínimo, que todo sea transparente y que este caso no quede en el olvido.

0: Lo único que queremos como familia es saber la verdad y que se haga justicia, concluyó.
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2: Son las 12 del mediodía.
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1: Bueno, seguimos compartiendo a través de la 90.9 en el matinal de Radio La Movida. 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

0: Bueno, señora, señor, desde acá de la 90.9 estamos acompañándolo. Usted que va en el auto, ¿no es cierto? Está en el comercio, está en la oficina. Para las dueñas de casa, igual un gran saludito para todas ustedes que hacen un gran trabajo y una gran labor. Bueno, sigamos con nuestros auspiciadores. 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

Bien, amigas y amigos, hasta aquí llegamos hoy día con el matinal de Radio La Movida, pero no se preocupe, mañana vamos a estar nuevamente junto a Jaime, alegrando la mañana todos los días como ya nos conoce, así que una muy buena oportunidad de tener una mañana entretenida junto a nosotros. Bueno, les cuento inmediatamente que vamos a despedir nuestro programa dándoles las gracias a nuestros auspiciadores y por supuesto a todos ustedes que estuvieron en la sintonía. 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Así que muchas gracias por su sintonía. Agradecemos a Jaimito también, que siempre nos entrega la buena música y en los controles. Y nos veremos mañana, si Dios así lo quiere. Que tenga una excelente tarde.

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1: España volvió a escribir una página dorada en la historia del fútbol mundial. La selección española se proclamó campeona de la Copa Mundial de la FIFA 2026 este fin de semana, tras derrotar a Argentina en una emocionante final que mantuvo la incertidumbre hasta el último minuto. Con un juego colectivo ordenado y de gran intensidad, el conjunto español logró imponerse ante el vigente campeón del mundo, levantando por segunda vez en su historia el trofeo más importante del fútbol. La victoria desató una verdadera fiesta en las calles de Madrid, Barcelona, Sevilla y otras ciudades donde miles de aficionados salieron a celebrar el nuevo título mundial después de 16 años. Argentina, por su parte, luchó hasta el final y dejó una gran imagen a lo largo del torneo, pero no pudo revalidar la corona obtenida en Qatar 2022, debiendo conformarse con el subcampeonato. Con este triunfo, España confirma el excelente momento que vive su fútbol y vuelve a situarse en lo más alto del planeta, conquistando el Mundial FIFA 2026 y quedando inscrita una vez más entre las grandes potencias del deporte rey. Sin duda, una final que será recordada por la intensidad del juego, el alto nivel futbolístico y la consagración de una selección española que vuelve a tocar el cielo del fútbol mundial.
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2: Son las 12 del mediodía con 57 minutos.
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1: Es la 1:27 p.m.
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2: Estamos muy contentos. Hoy día la Cámara de Diputados acaba de dar admisibilidad al registro de vándalos de cuello y corbata. Es un registro que incluye a aquellas personas que han sido condenadas por delitos económicos. Estamos hablando de gente que se colude, que lava activos, que defrauda al fisco. Esos delitos también deben ser incluidos en este registro de vándalos. Y es por eso que era importante que la Cámara de Diputados aceptara nuestra propuesta, esta propuesta de ley, y además le diera curso a su tramitación. Así que vamos avanzando, porque si perseguimos a los que rayan la pared, los que destruyen las bancas, los postes, los semáforos, también tenemos que perseguir a aquellos que desde un escritorio o en un directorio de una empresa se coluden, ¿cierto?, hacen trampa y a veces planean licitaciones que no corresponden. También tienen que ser castigados y registrados en este registro de vándalo que hemos hoy día avanzado en la tramitación.
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1: Hallan sin vida a joven que estaba desaparecido en Angol. Tras varios días de intensa búsqueda por parte de familiares, amigos y equipos policiales, fue encontrado sin vida Michael Ancapi Jaque, el joven que permanecía desaparecido desde la madrugada del pasado martes en la comuna de Angol. El trágico desenlace ha generado profunda conmoción en la comunidad, marcando el fin de los operativos de rastreo y el inicio de una investigación penal. Una vez confirmado el hallazgo por personal de la PDI y peritos especializados, se constituyeron en el lugar para llevar a cabo las primeras pericias. El perímetro fue aislado de manera estricta con el objetivo de levantar evidencia crucial que permita establecer las circunstancias exactas en que ocurrió el fallecimiento. Hasta este momento, las autoridades han mantenido reservas sin informar oficialmente la ubicación precisa del cuerpo ni entregar antecedentes sobre la hipótesis que guía la investigación. Por instrucción directa del Ministerio Público, los restos del joven serán sometidos a los peritajes forenses correspondientes. La autopsia, a cargo del Servicio Médico Legal, será el procedimiento fundamental que permitirá esclarecer de manera científica la causa y la data exacta de la muerte. Estos exámenes resultan vitales para determinar definitivamente si existió o no intervención de terceras personas en este trágico hecho. La noticia ha golpeado fuertemente a los habitantes de la comuna, acentuada por el hecho de que Michael Ancapi Jaque era hijo del reconocido y querido locutor radial Luis Ancapi de Angol. Las circunstancias del fallecimiento aún son materia de investigación, por lo que hasta el momento no existe información oficial respecto de la causa de su muerte. Se espera que los resultados de las pericias permitan esclarecer lo ocurrido.
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2: Son las 2 de la tarde con un minuto.
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1: Son las 2 de la tarde con 26 minutos.
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1: Hombre intentó robar cajero automático en Quilleco. Quedó con firma mensual y arraigo nacional. Un hombre fue formalizado por el delito de robo de cajero automático en grado frustrado, luego de ser detenido por carabineros durante un intento de sustracción de dinero desde un dispensador ubicado junto a la municipalidad de Quilleco. De acuerdo con los antecedentes expuestos por la Fiscalía de la Audiencia de Formalización, el hecho ocurrió durante la madrugada del sábado cuando alrededor

0: autor y el grado de ejecución frustrada. Tras la audiencia, el tribunal decretó como medidas cautelares la firma mensual en la primera comisaría de Carabineros de Los Ángeles y la prohibición de salir del país, al estimar que dichas medidas son suficientes para asegurar el desarrollo del procedimiento. Finalmente, el juzgado de garantía fijó un plazo de 3 meses para el desarrollo de la investigación, periodo en que la fiscalía continuará reuniendo antecedentes sobre este caso.
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0: 2 de la tarde con 57 minutos.
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El saludito es cordial para usted que nos sintoniza a esta hora de la tarde, cuando tenemos las 3:14 acá en la 90.9, la que nos une, la que nos mueve durante toda la semana, desde las 3 hasta las 6 de la tarde.

La invitación a disfrutar de tus 180 minutos, que bien sabes tú que son solo tuyos, en donde puedes disfrutar de todo lo que quieras hoy día pidiéndolo al más 569-20-64-89-49. Recuerda, lo más 569-20-64-89-49 es el foro de la Movida Chile, la que mueve tu vida todos los días.

0: Tus saludos, tus impresiones, tu buen humor o tu mal humor, ¿cómo estás hoy día? Cuéntanos y cuéntanos también cómo te has portado, cómo estuvo el fin de semana recientemente pasado. ¿Cómo te ha tratado el temporal a pesar de acá por Laja y San Rosendo no ha sido mucho? Gracias a Dios, no ha sido mucho lo que pasó con esta tremenda amenaza que había de este temporal, que sí, por algo se levantó tremenda amenaza, tremendo polvo, porque tiene la pura tendalada en el país este temporal que hacían años que no se veía. No conoces sentimientos, no conoces el amor. Así que, pucha, que ahí lo sentimos por todos nuestros hermanos de los diferentes puntos del país donde están pasando esta tragedia, que aún no termina porque aún quedan frentes de mal tiempo que van a seguir llegando y puede que probablemente sigan más tragedias. Hay desaparecidos, aún no hay una cuota fija de cantidad de personas muertas. Hasta aquí se había dicho 5 personas ya fallecidas por el temporal, pero en realidad se dice que hay más desaparecidos. En realidad yo pienso que todavía es muy prematuro como para dar una cifra exacta de la magnitud de esta desgracia que azota el país en estos momentos, tanto en la vida de las personas que han dejado de existir. Lo que sí agradecemos a Diosito Santo, a nuestro Señor de todos los días que está con nosotros, que acá en nuestro suelo, Laja y San Rosendo, las cosas están intactas, no ha sido nada lo que ha pasado, para todo lo que pudo haber pasado y para todo lo que se decía venir. Así que gracias por eso, a quien nos cuida todos los días, y usted sabe quién es.
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Continuamos acompañándole hasta ahora la tarde con el grupo Arremacho, y dice, pero me acuerdo de ti, el grupo Arremacho.

Tenemos ya las 3:24, estamos a un minutito de irnos a nuestra primera pausa comercial, en la que quedas completamente enterado de cuáles son los mejores datos, los mejores precios y la calidad superior que tú buscas para comprar, recuérdalo. 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

0: Las 3 de la tarde con 26 minutos.
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Está de regreso Gerson Inostroza, como cada día, lunes a viernes, para entretenerte en esta hora de la tarde. 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

continuamos acompañándole cuando tenemos ya las 3:38 acá en la 90.9. El saludo para usted que nos sintoniza como todos los días en este horario para recorrer lo mejor de nuestra discoteca musical, de la música tropi ranchera, la tropi ranchera romántica y la tropi pop ranchera. También la escucha todos los días desde las 3 hasta las 6 acá en tu amigo el doctor de la pichanga. 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Tenemos ya las 3:40 acá en la 90.9, lo mejor de la música de la tarde está para ti acá, en el Doctor de la Pichanga, que a esta hora también saluda a los amigos de la seguridad y la prevención en el 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Tenemos ya las 3:40 acá en la 90.9, la que nos une y nos mueve todos los días en este horario.

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Tenemos ya las 3:50 minutos acá en la 90.9, la que nos une y nos mueve todos los días en este horario. 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Tenemos ya las 3:51 minutos acá en la 90.9, la que nos une y nos mueve todos los días en este horario. Nuestra invitación a compartir de tus 180 minutos que son solo tuyos y donde puedes disfrutar de la música que tu programa es al más 569-2064-8949, que es el fono de la movida Chile, la que mueve tu vida todos los días. Recuérdalo, lo que tú quieras escuchar en música, los saludos que quieras hacer o tus peticiones también las puedes hacer al más 569-2064-8949, que es el fono de la movida Chile, que está contigo desde las 3 hasta las 6 de la

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1: Hija de fallecido tras caída de árbol en Negrete pide justicia. Mi papá no estaba capacitado para usar motosierra. La familia del trabajador que falleció tras ser aplastado por un árbol mientras realizaba labores de despeje en la ruta Nahuel Buta-Negrete exige que se investigue las circunstancias del accidente y se determinen eventuales responsabilidades. Francisca, hija de la víctima, aseguró que existen muchas inconsistencias en torno a lo que ocurrió y afirmó que su padre había estado realizando funciones para las que no encontró.

0: La víctima también cuestionó la respuesta que hubo tras el accidente. Afirmó que su padre quedó solo luego de ser aplastado por el árbol y que el jefe del equipo no se encontraba junto a él en momento de la emergencia. Además, rechazó la información contenida en la denuncia individual de accidente del trabajo, asegurando que el documento no refleja lo ocurrido. Comillas, dice que mi papá estaba trabajando con apoyo de una grúa, pero eso es totalmente falso. La grúa estaba a más de 500 metros del lugar y él estaba solo con otro compañero cuando ocurrieron el accidente, afirmó. Francisca indicó que fue su propio hermano, quien también trabaja en el sector, el primero en llegar para auxiliar a su padre mientras esperaba la llegada de la ambulancia. Asimismo, sostuvo que ninguna jefatura ni un prevencionista acompañaron a la familia durante el traslado del trabajador. Además, cuestionó que no existiera supervisión preventiva en el lugar de las labores. Otro de los puntos planteados por la familia apunta a la atención médica recibida tras el accidente. Según explicó, el trabajador fue derivado inicialmente a un centro asistencial básico, donde a su juicio se perdieron cerca de 2 horas antes de concretar un eventual traslado hasta el Hospital de Los Ángeles. También relató que la entrega del cuerpo sufrió retrasos debido a la falta de un médico para realizar la autopsia en el Servicio Médico Legal de Los Ángeles, situación que finalmente se resolvió con el traslado del fallecido hasta Concepción. Visiblemente afectada, Francisca recordó que su padre, como un trabajador querido de la comunidad de Tijeral y apasionado por el ciclismo, aseguró que siempre priorizó su compromiso con la empresa donde trabaja y lamentó que, según su versión, no recibiera el respaldo esperado tras el accidente. Comillas, quiero que se haga justicia. Mi papá no era un perro, era una persona buena, amable y muy trabajadora. No quiero que esto le vuelva a pasar a otra familia, expresó, emocionada por la cantidad de apoyo que ha recibido, especialmente desde bomberos de Renaico y quienes conocieron a su padre. Finalmente hizo un llamado a las autoridades para que la investigación avance con rapidez y transparencia. Comillas, pido que investiguen hasta lo más mínimo, que todo sea transparente y que este caso no quede en el olvido. Lo único que queremos como familia es saber la verdad y que se haga justicia, concluyó.
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0: 4 de la tarde, 0 minutos.
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Tenemos ya las 4:13 acá en la 90.9, la que nos une de todos los días en el horario. 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Tenemos las 4:14 acá en la 90.9, la que nos mueve todos los días. 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

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Tenemos ya las 4 y 22 minutos acá en la 90.9, en la que nos unimos todos los días en este horario. La invitación para seguir disfrutando de la música, luego nos vamos a otra pausa de nuestros amigos auspiciadores.

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1: Son las 4 de la tarde con 26 minutos.
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Tenemos ya las 4:43 acá en la 90.9, la que nos une, nos mueve todos los días en este horario. 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
1: ¡Sí, señores! ¡Nuevamente!
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Tenemos ya las 4 y 45 minutos acá en la 90.9. El saludito para don Rubén Gómez, que nos llama desde Valdemarchut y nos agradece el saludito que hicimos, me dice, el viernes pasado, donde saludamos a su población, la que le enorgullece por muchos años. También tengo otro amigo por ahí, por la Valdemarchut, que es mi amigo don César, que no me recuerdo su apellido en estos momentos, pero que trabajamos juntos en alguna construcción por acá. Creo que en el colegio ahí, de un colegio religioso que hay por el lado norte de la ciudad. Sí, por ahí trabajamos con mi amigo don César, un gran albañil, un gran maestro, y ahora ya está descansando, por supuesto, porque está jubilado con un tremendo billetón. Así que el saludito para él también, para mi amigo don César y para don Rubén también, que nos está escuchando esta la tarde de la población de Valdemarchut. El saludo para todos ellos a esta de la tarde. Continuamos con la música para ustedes, para llevarles toda la energía movida que tenemos acá en la 90.9, la que nos sigue y nos mueve.

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1: España volvió a escribir una página dorada en la historia del fútbol mundial. La selección española se proclamó campeona de la Copa Mundial de la FIFA 2026 este fin de semana, tras derrotar a Argentina en una emocionante final que mantuvo la incertidumbre hasta el último minuto. Con un juego colectivo ordenado y de gran intensidad, el conjunto español logró imponerse ante el vigente campeón del mundo, levantando por segunda vez en su historia el trofeo más importante del fútbol. La victoria desató una verdadera fiesta en las calles de Madrid, Barcelona, Sevilla y otras ciudades donde miles de aficionados salieron a celebrar el nuevo título mundial después de 16 años. Argentina, por su parte, luchó hasta el final y dejó una gran imagen a lo largo del torneo, pero no pudo revalidar la corona obtenida en Qatar 2022, debiendo conformarse con el subcampeonato. Con este triunfo, España confirma el excelente momento que vive su fútbol y vuelve a situarse en lo más alto del planeta, conquistando el Mundial FIFA 2026 y quedando inscrita una vez más entre las grandes potencias del deporte rey. Sin duda, una final que será recordada por la intensidad del juego, el alto nivel futbolístico y la consagración de una selección española

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0: Tenemos ya las 5 con 15 minutos acá en la 90.9. Las 5 y 15 minutos.
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Tenemos ya las 5 con 17 minutos acá en la 90.9, la que nos une y nos mueve todos los días en este horario. 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Tenemos ya a las 5 con 18 minutos, acá en la 90.9, la que nos mueve todos los días. En este horario estamos por llegar ya a la última pausa comercial de nuestra programación para este día lunes 20 ya de julio, lunes 20 de julio, desde la 90.9, la que nos mueve. Me dices que sí.

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0: las 5 de la tarde con 26 minutos.
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Bien, mis amigas y amigos, estamos llegando ya a la finalización de nuestra programación para el día de hoy. Los agradecimientos por su compañía para usted que ha estado durante toda la santa tarde junto a nosotros. La invitación para mañana a juntarnos nuevamente de las 3 hasta las 18 a las 6 de la tarde en otro programa más del Doctor de la Pichanga. Un agrado compartir con ustedes hoy día. No olvides nuestro fono para que nos contactes, para que nos comuniques y para que nos pidas tus saludos o lo que tú quieras. Es el más 569-20-64-89-49. Es el fono de la movida, la que mueve tu vida. Nos vemos mañana.

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1: Hallan sin vida a joven que estaba desaparecido en Angol. Tras varios días de intensa búsqueda por parte de familiares, amigos y equipos policiales, fue encontrado sin vida Michael Angapi Jaque, el joven que permanecía desaparecido desde la madrugada del pasado martes en la comuna de Angol. El trágico desenlace ha generado profunda conmoción en la comunidad, marcando el fin de los operativos de rastreo y el inicio de una investigación penal. Una vez confirmado el hallazgo por personal de la PDI y peritos especializados, se constituyeron en el lugar para llevar a cabo las primeras pericias. El perímetro fue aislado de manera estricta con el objetivo de levantar evidencia crucial que permita establecer las circunstancias exactas en que ocurrió el fallecimiento. Hasta este momento, las autoridades han mantenido reservas sin informar oficialmente la ubicación precisa del cuerpo ni entregar antecedentes sobre la hipótesis que guía la investigación. Por instrucción directa del Ministerio Público, los restos del joven serán sometidos a los peritajes forenses correspondientes. La autopsia, a cargo del Servicio Médico Legal, será el procedimiento fundamental que permitirá esclarecer de manera científica la causa y la data exacta de la muerte. Estos exámenes resultan vitales para determinar definitivamente si existió o no intervención de terceras personas en este trágico hecho. La noticia ha golpeado fuertemente a los habitantes de la comuna, acentuada por el hecho de que Michael Angapi Jaque era hijo del reconocido y querido locutor radial Luis

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cariñoso saludo a todos los chavales que habéis en sintonía. Felicidades, chaval. Espero que vosotros estéis bien pasándola y disfrutando, ¿eh? Oiga, sí pues, ¿qué quiere que le diga? Hoy que hoy me he mandado...

ganado España, ¿me entiende? Pero sí estamos contentos que haya perdido Argentina, hoy que somos malos. Bueno, sí nos robaron la Patagonia también y se echaron el pollo, ¿se acuerda cuando estábamos patilaucha nosotros después de haberle ganado ahí a Perú y Bolivia, el norte de nuestro país? Y estábamos ahí en el suelo y ahí nos pidió la Patagonia. Los desgraciados al tiro, así no podíamos, tuvimos que entregársela, así que no. No estamos tan felices porque haya ganado España, sino más bien dicho porque perdieron estos levantados argentinos. Y ole, por eso os sabéis a buena hora, tío, que estamos largando, comenzando, iniciando, pues que la hora del taco. Está helado, Juan, eso sí, está bastante fría la jornada, tenemos ahí ahora 9 grados y continúa descendiendo la temperatura porque llegaremos esta madrugada a 3 o 4 grados. En la mañana amanecimos como con 2, 3 grados, bastante frío, después de las lluvias, pero no se preocupe, mañana vuelven las lluvias, si usted la estaba echando de menos, vuelven las lluvias mañana, sí, vamos a tener agüita, pero con la boquita cerrada nada más, porque vamos a tener mucha agüita, pero mañana comienza la lluvia durante la mañana, durante toda la mañana, la tarde, la noche y así varios días, a ratos intenso, a ratos más suave o intermitente, ¿no? Nosotros estamos largando en vivo y en directo acá en Radio La Movida, 18 horas con 9 minutos, la hora del taco, estamos junto a Botillería MacGyver, donde comienza y termina tu movida, estamos junto a Ex Quesos Buenos Aires, ahora no es Ex Quesos Buenos Aires, ahora es Quesos Barcelona. 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Pues que la marraqueta estaba más rica hoy día, la más crujiente en la mañana, sí. 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Vamos a averiguar qué se hace con carne de guayaba. 18 horas con 11 minutos, nosotros continuamos disfrutando la tarde con la música y las canciones al estilo de Radio La Movida. Las 24 horas de música siempre junto a usted. Si está recuperando, nuestro amigo subió un video, el acordeonista y también vocalista a ratos de 3 de Tequila, después de haber sufrido estas quemaduras en su cuerpo, que fue bastante bullido, comentado, ¿no es cierto? Y está alejado un poco del acordeón, pero tiene un amigo que iba a ser de acordeonista y él va a cantar. Y sus manitos ahí estaban vendadas, ya está comenzando a activarse de a poquitito para tenerlo al 100%, pero 3 de Tequila no para. 3 de Tequila continúa acá en Radio La Movida, en la hora del taco, de vuelta a casa, 18 horas, 11 minutos. Estamos en vivo. Y olé.

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2: Son las 6 de la tarde con 26 minutos.
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3: Estamos muy contentos. Hoy día la Cámara de Diputados acaba de dar admisibilidad al registro de vándalo de cuello y corbata. Es un registro que incluye a aquellas personas que han sido condenadas por delitos económicos. Estamos hablando de gente que se colude, que lava activos, que defrauda al fisco. Esos delitos también deben ser incluidos en este registro de vándalos. Y es por eso que era importante que la Cámara de Diputados aceptara nuestra propuesta, esta propuesta de ley, y además le diera curso a su tramitación. Así que vamos avanzando, porque si perseguimos a los que rayan la pared, los que destruyen las bancas, los postes, los semáforos, también tenemos que perseguir a aquellos que desde un escritorio o en un directorio de una empresa se coluden, ¿cierto?, hacen trampa y a veces planean licitaciones que no corresponden. También tienen que ser castigados y registrados en este registro de vándalo que hemos hoy día avanzado en la tramitación.
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Así estamos, mis chavales, a esta hora de la tarde. Hostias, que está haciendo frío, está haciendo frío, está cayendo el hielo, el frío, y vamos a llegar a 3 grados, ¿ah? ¿Eh? Y olé. A 3 grados por la mañana, eso sí, a eso de las 6, 7 de la mañana. Continúa descendiendo, tenemos a esta hora 8 grados en el centro de la ciudad, a la hora del taco, cuando usted vuelve a casa a comprar algo para el pan. 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Exactamente. 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Junto a nuestros amigos de Funeraria San Ignacio, que nos acompañan como siempre a esta hora con la buena música entretenida a las 24 horas para Laja San Rosendo y todos los que sintonizan la radio. Vete de aquí, 24 para las 7.

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0: la tarde, la noche, y el frío sigue también disminuyendo la temperatura, ¿no? Bajando, descendiendo, ya estamos en 8 grados en el centro de la ciudad y continúa bajando. 9 minutos para las 7 de la noche junto a Don Leito. 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Esta noche frío, mañana temprano frío, la lluvia llega mañana, martes, y se va a quedar acá. Tendremos días con viento hasta 60 kilómetros por hora, días con lluvia, sin viento, viene bien variada la cosa. No tan intenso como los días pasados que tuvimos vientos hasta cerca de 80 kilómetros por hora, ¿no? Así que a prepararse. Mañana tempranito a sacar las hojas del techo de las caídas de agua, las evacuaciones de agua y lluvia. Prepararnos para estos próximos días que tendremos varios días de agua y lluvia acá en el corazón de nuestra provincia de Biobío. Nosotros en vivo y en directo, la radio, la 90.9, primera del dial, la primera que te levanta, que te despierta, la primera en sintonía con la buena música a las 24 horas del día. Nosotros nos vamos a separar algunos minutos para ir a nuestra galería comercial y continuamos acompañándoles y entregándole varias novedades el día de hoy. 5 minutos para las 7 de la noche, esto es La Hora del Taco, de vuelta a casa, acá en Radio La Movida Chile, 24 horas de música para usted.
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2: Son las 6 de la tarde con 56 minutos.
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8 grados a esta hora en el centro de la ciudad. Tenemos 8 grados y continúa descendiendo la temperatura. Abríguese, pero no me cargue mucho la estufa, porque ahí empiezan los problemas con el cañón y todo eso. Andar un poquito más abrigado, cerrar puertas y ventanas nomás y aprovechar el calorcillo en el hogar. 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Algunas noticias de los últimos minutos. Paro en educación municipal en Cabrero continúa por sueldos impagos. Ahí está complicado el tema en Cabrero. Avanza la electromovilidad con entrega de vehículos del programa Mi Taxi Eléctrico. Acá en nuestra 3.0, en la provincia de Biobío, en varias comunas más. Ya tenemos algunos acá, ya los conocemos, esos blancos con verdes, muy llamativos. Continúan esos Mi Taxi Eléctrico, entrega de la electromovilidad. Carabineros mantienen operativos contra la delincuencia. Pillaron a un... Bueno, hicieron control de tránsito en Los Ángeles. Pararon un Uber. Ni un problema con el chofer. Pero uno de los pasajeros abrió la puerta y apretó cachete. Se acusó, solo se acusó. Carabineros... Estos estaban en buenas condiciones, los carabineros estaban en buenas. Partieron corriendo detrás de él y lo pillaron, pues lo atraparon y lo agarraron. Y le encontraron en la mochila. ¡Ay, mi Dios! ¡Ay, mi Dios! Más de 300 envoltorios de clorhidrato de cocaína. Más de 200 envoltorios de marihuana prensada. Esa es mala. Más de... no sé cuánto de... ¡Oh, no! Pero andaba con... Era la embajada de Colombia, una cosa así, una cosa increíble, y lo pillaron ahí en flagrante, ¿eh? Mira, bien. Lo de la cocaína, ahí tengo mis reproches contra la cocaína. 19 horas con 9 minutos. 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Y nosotros continuamos con la música y las canciones a esta hora de la noche. Desciende la temperatura, pero el ánimo y la buena onda de la música entretenida a las 24 horas de Radio La Movida no para en la hora del taco. De vuelta a casa a esta hora ya, 7 de la noche con 10 minutos. Mañana llega la lluvia. No, perdón, mañana llega la lluvia y olé. Florita del alma, eclipse de amor sonando para usted a esta hora.

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0: 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Buen horario, ¿eh? Buen horario hasta las 10:30 de la noche, buenísimo. 19 horas con 23 minutos, mañana llega la lluvia, esta noche está el frío, tendremos días de frío y lluvia, ¿eh? Tendremos esa mezcla. ¿Qué es lo ideal para este tiempo? ¿Qué irá en primer lugar? Sopaipillas pasadas, si a usted le gusta. 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Indiscutido para los días de lluvia. O algunos son buenos para el mate, un té, o buenos para el café, acompañado de un rico pan amasado saliendo del horno, allí con una rica mantequilla. Jamás usé margarina. La margarina no, nunca fue un alimento, salió como de casualidad, un producto del petróleo medio plástico. Haga la prueba, coloque un poco de margarina en el patio unos días. Ni las hormigas, ni las moscas, no se va a echar a perder, ni los gatos, ni ningún animal se va a acercar a esa cosa que a veces comemos nosotros. Les recomiendo la mantequilla, un poquito más cara, pero mantequilla, hace bien incluso. Para el pan amasado calentito, ideal, aunque a mí me gusta la sopaipillas calentita con mantequilla, mire qué locura. Es como la mantequilla con la miel o con mermelada, wow. Humitas o pastel todavía queda, no, ya no, choclo no hay. De temporada, del norte. O un chocolate caliente rico con churrascas, ¿se acuerdan las churrascas esas que se colocaban ahí encimita nomás? Tacatá, tacatá, y estaban listitas. O calzones rotos, también es un clásico de este tiempo para compartir en familia, ¿no? Y en materia de comida, yo creo que en invierno lo típico son los porotos con riendas, un plato contundente que nunca fallen viendo, me encantan. O lo que son más dulces, le gusta el kuchen, queque casero, especialmente de nuez o manzana, que son exquisitos para acompañar la once, ¿no? Exquisito. ¿Y a usted qué le gusta para pasar estos días de lluvia ahí en la mesa, darle un ambiente más de invierno, más del sur? Riquísimo sopaipilla, calzones rotos, una buena cazuela de ave, cazuela quizás de vacuno, de cerdo, rico, ¿no? En invierno se come bien, pero ya hay que, pensando que desde fiestas patrias para adelante ya hay que ponernos a dieta porque se viene un nuevo verano. 19 horas con 25 minutos, saludamos a Marina, que está de onomástico el día de hoy, Cáncer, su último día de cumpleaños. Y nosotros vamos a nuestra pausa comercial y continuamos en la hora del taco, de vuelta a casa. 8 grados, hace frío. Prepárese, esta noche va a estar muy, muy helado y sobre todo mañana tempranito levantando chilenos. Acá en Radio La Movida Chile, 24 horas de música para usted.
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2: Son las 7 de la noche con 26 minutos.
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Exi nos invita a continuar disfrutando de la música junto a lo último de Caro Molina. 29 para las 8.

0: 18 minutos ya para las 20 horas, 18 minutos, está bajando más la temperatura. A esta hora tenemos 6 grados en el centro de la ciudad. Abríguese bien si tiene que salir, si se va de turno de noche, bien preparado ahí, porque esta noche va a picar la jaiba y vamos a descender las temperaturas hasta 2 o 3 grados ya por la madrugada, ¿no? Así que a prepararnos, y mañana llega la lluvia, pero será lluvia con frío también, estará mezclado aquello. Mañana deberíamos ya tener aproximadamente 20 milímetros debieran precipitar, con una máxima de solo 10 grados. Mañana va a ser muy mucho frío. Tendremos el miércoles 15 milímetros, el jueves debieran precipitar 20 milímetros, el jueves con viento hasta 70 kilómetros. ¡Wow! Ese día va a ser un tanto complicado. El viernes probablemente frío, solamente sin agua, pero ya sábado, domingo, lunes, martes continúa la lluvia. Viene varios días de lluvia, a veces intenso, a veces más suave. Y nosotros la seguimos acompañando en este lunes 20, Marina, Estadio Onomástico, en el mes de julio. 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Y se nos viene la fiesta del camarón al polideportivo. Las razones, este año hay problemas en este terreno que es particular, que no se pudieron solucionar en esta oportunidad, así que mientras se solucionan, en vez de suspender este año, por último se traslada provisoriamente al polideportivo. Va a haber transporte para la gente que quiera acompañar a los que van a competir en la extracción del camarón, para llevarlos hasta Quiebrafreno, donde van a sacar los camarones, luego se les trae nuevamente acá donde se premian y continúa la fiesta, que se realizará en el polideportivo. La fecha no la tengo claro, pero yo creo que ahora en agosto, ¿eh? Así que eso, para que nos vamos preparando para estas buenas fiestas de invierno. Solamente 15 minutos para las 20 horas. Nosotros continuamos con la música y las canciones en la Hora del Taco, de vuelta a casa, acá en Radio La Movida Chile. 24 horas de música para usted.
1: Hola, hola, amigos de Radio La Movida de la comuna de Laja. Soy Francisco, percusionista del grupo Pasión Ranchera de la comuna de Angol. En esta ocasión quiero dar un gran saludo a toda la audiencia de esta prestigiosa radio como lo es Radio La Movida. Y aquí le dejamos uno de nuestros éxitos.

0: Valenzuela y yo creo que el Mundial lo va a ganar España.
1: Y así le achuntó nuestro amigo que nos mandó ese audio en un concurso que hicimos un sábado en pleno Mundial. Y fue el único que dijo, yo creo que gana España, y lo vaticinó bien. Así que felicidades y felicitaciones a León, nuestro oráculo.

Y comenzamos a despedirnos. Muchas gracias por la sintonía. 6 grados y sigue bajando la temperatura. Abríguese, cuídese. Mañana estamos tempranito acá entre la neblina y la oscuridad de la madrugada, levantando chilenos desde las 7 de la mañana en vivo, como siempre, en Radio La Movida, la primera que te levanta, la primera que te despierta, la primera del día, la primera en sintonía. Sigue en compañía de Radio La Movida, 24 horas con música para usted. Buenas noches, que descansen. Chao, chavales. Hostias, abrazos, cariños. Paella.

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1: Son las 7 de la noche con 56 minutos.
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